Buenos días, bienvenidas y bienvenidos al programa español de todos los sábados de 11 a 12 de la mañana en la estación de radio 5 EBI. Os habla Leticia Cubero Domínguez y hoy vamos a celebrar el Día de la Madre. Vamos a hacerle un homenaje a todas las madres. Pero antes de comenzar, queremos reconocer al pueblo Ghana, custodios tradicionales de esta tierra donde nos reunimos hoy, y honramos su conexión ancestral con este territorio y rendimos respeto a sus ancianos, pasados, presentes y futuros. El primer domingo de mayo en España y el segundo domingo aquí en Australia se celebra el Día de la Madre. Y no es un día solo de flores y regalos. El Día de la Madre es un día para detenernos y pensar en lo que significa realmente ser madre. Porque ser madre no es solo una historia, es muchas. Algunas visibles, otras silenciosas. Y este programa es para todas. Para las que son madres, para las que quisieron serlo, para las que lo serán, para las que decidieron no serlo y para las que maternan de otras formas diferentes a lo convencional. También reconocemos hoy a las madres que crían solas, a las que trabajan fuera, a las que trabajan dentro de casa, a las que sienten culpa, a las que sienten que no llegan. Y el Día de la Madre también es un día complejo para muchas mujeres, aquellas que quisieron ser madres y no pudieron, para las que están en tratamiento, esperando, para las que decidieron no serlo y aún así enfrentan el juicio del público. Y no ser madre no significa no cuidar o no amar o no nutrir. Hay mujeres que maternan a través de amistades, profesiones, familia, comunidad, proyectos. Hay maternidades que no se ven. Madres que han perdido a sus bebés durante el embarazo, al nacer o más adelante en la vida. Madres que sostienen un duelo silencioso. El mundo sigue, pero para ellas algo se detiene. Así que hoy también decimos sus nombres, hoy también reconocemos ese amor que existe, aunque no haya presencia. Ser madre no es siempre biológico. Hay muchas madres adoptivas, madres de acogida, abuelas que crían, tías que sostienen, algunas educadoras que marcan vidas. Así que el Día de la Madre este año intentemos no celebrar un ideal, celebremos la realidad, con todas sus formas, con sus luces y sus sombras. Celebremos el amor que cuida, que sostiene, que nos acompaña, incluso cuando duele. Si hoy es un día feliz para ti, disfrútalo. Y si es un día difícil, también aquí tienes tu lugar. Así que feliz Día de la Madre en todas sus formas. Y ahora sí, os dejo con unos mensajes muy especiales.

0: significa ser madre para ti?
1: Ser madre para mí significa un amor abnegado, siempre estar dispuesta a dar, aun cuando te sientes cansada o cuando no tienes muchas ganas, cuando ves a tus hijos, como que ese amor sale sin necesidad de hacer mucho. Entonces, sí, para mí es entregar y dar lo que yo ni siquiera pensaba que tenía. Es querer ser mejor por él, por mí. Es querer mejorar en muchos ámbitos para poder dar lo mejor de mí, para poder ser feliz al lado de mi hijo.
0: ¿Qué le dirías a tu yo antes de ser mamá, después de todo lo que sabes ahora?
1: Bueno, yo siento que la maternidad me ha traído como el poder conocerme. Entonces, le diría que sea más tranquila, que todo pasa, que todo es temporal, nada es permanente. Entonces, como esa ha sido una de mis grandes lecciones, aprender a conocerme a mí misma, a conocer a ese otro ser humano y saber que soy capaz. Que soy capaz de alcanzar muchas cosas, aun cuando me siento cansada o siento que no puedo, soy capaz de hacerlo. Por tantas mamas.
2: Bueno, gracias por la oportunidad también de hablar en la radio. Para mí ser mamá es todo un proceso, desde concebir hormonalmente el bebé, es un montón de sensaciones que nunca me hubiera imaginado. Creo que mi generación estaba un poco como pensando en estudiar, en trabajar, pero gente como yo que esperó mucho tiempo para tener su bebé, estar estable, pues creo que nos sentimos... Pues primero muy afortunadas de que la naturaleza nos dejó, nos permitió a las que decidimos ser mamás, nos permitió concebir, ¿no? Y segundo, que estamos en un país increíble, en el sentido que tiene muchísimo mayor bienestar que otros países, entonces me siento súper afortunada. Y ser mamá en sí, es apoteósico, o sea, viene con tormentas eléctricas, con lluvia, con sol, con días, con mucha sed, con mucho cansancio al principio, pero yo siento que el amor recompensa. A veces suena un poco cliché, aumenta la bondad en uno, pero en realidad no me lo imaginaba hasta que estuve allí, siempre lo digo, no me imaginaba a nadie. O sea, no podría habérselo dicho, y lo oí muchas veces de mi mamá, y yo como que, un poco cliché, ¿no? Y un poco, bueno... Pero sí, realmente siento que es un amorcito, el amor de mi vida, de real, de mi corazón. Bueno, su papá también lo amo mucho, pero es otra columna. Entonces, sí, para mí es un montón de todos los fenómenos naturales en un solo estado, en 9 meses y los años posteriores. Y bueno, ya que está creciendo y cuando empiezan a tomar su...

0: ella proyectaba en ese cuaderno de colegio de comprensión de lectura donde les preguntaban, ¿y cuándo están listas para ser mamá? Entonces yo me imaginaba que era de 25, pero no, se fue más allá, más allá de los años. Pero siento que el estado que estaba planteando ahí sí está. Y a pesar de que no le pegué el número de cuando iba a ser mamá, tengo un regalito que me está diciendo mamá allá atrás. Un abracito, gracias.
1: Gracias. Todas las mamás.
2: ¿Qué significa para ti ser mamá?
1: ¡Wow! Ser mamá. Ser mamá, ¿qué significa? Espérate que lo estoy sintiendo. Uh-huh. Realmente no te quiero responder desde la razón, ¿no? Para mí ser madre ha implicado una transformación, un renacer desde cero. Es el saber que te conviertes de verdad en una persona con la responsabilidad de criar un ser que va a cambiar el futuro. Es que esa creación que sale de nuestro útero, además, va a afectar de alguna manera, bueno, no quiero decir afectar, es como impactar más bien, de alguna manera, las vidas de otras personas. Ser madre es traer a la vida, materializar en lo físico, ¿no? Lo que es el deseo de un alma. Creo que con eso te podría decir qué ha significado ser madre para mí. Es una responsabilidad que tengo hacia el futuro. Antes tal vez vivía la vida muy desde el whatever, pero ahora es como tengo una pequeña persona mirándome. Quiero formar una persona que sea digna, que con respeto, con mucho amor, pero que igual también tenga todos esos valores de ella para ella. Yo materno una pequeña mujer, eso te diría.
2: Gracias. ¿Y qué le dirías a tu yo antes de ser mamá con todo lo que sabes ahora?
1: ¡Wow! Cada experiencia es diferente, y a pesar de que yo, como mujer soltera, antes tenía una visión de lo que era maternar, definitivamente cuando tú estás en el papel, se siente, es un tema nuevo, se siente diferente. Cada día maternar, inclusive la misma persona, es diferente porque ellos no son iguales todos los días. Mi hija desarrolla una personalidad diferente cada día. Borrar absolutamente todo lo que yo creía antes de ser mamá, lo que veía y de lo que aprendía, ¿sí? Y seguir mi instinto completamente, que es el que me ha permitido pues maternar de la forma en la que materno hoy, sí, diría eso. ¿Qué otra cosa? ¿Cómo es que es la pregunta?
2: ¿Qué le dirías a tu yo?
1: ¿Qué le dirías? Sí, no, a mí yo, olvídate de lo que te dicen, de lo que te recomiendan, porque tu experiencia va a ser única, sí, porque tú la vas a vivir y es una relación que vas a entablar con esa persona. Y que a la larga va a ser afectada por esa persona que es tu pequeñita hija o tu hijo, y tal vez va a ser un poco influenciada por tu pareja, que pues es, en mi caso, es un hombre que copaterna responsablemente a mi lado. Pero cada experiencia es individual.
2: Eso. Muchas gracias.
1: No, con amor.

0: ¿Qué significa ser madre para ti?
1: Ay, ser madre para mí significa dar tu tiempo y tu amor incondicionalmente a una criatura que ha nacido de ti, que has conseguido con muchísimo amor, con muchísima mística, y pues dar, hacer un gran sacrificio, la verdad, ¿sí? Desprenderte de muchas cosas en nombre

0: nombre del amor.
1: Sí, ¿y qué le dirías a tu yo antes de ser mamá con todo lo que sabes ahora?
0: Diría que pues antes tenía más libertades, mucho más espacio para mí misma y mi pareja, y que no conocía en realidad la intensidad de un amor que solo puedes experimentar siendo madre. Eso es lo que más me ha sorprendido al ser mamá, esa capacidad de amar a pesar del cansancio, de los sacrificios, del esfuerzo, de las batallas que uno lucha día a día, e igual amas con locura, con una pasión absurda e infinita a esa criaturita.
1: Muchas gracias.

0: Ser madre es el mayor vínculo de amor con una conexión muy profunda e incondicional, un sentimiento que perdura durante toda la vida. También es mucha responsabilidad cuidar al bebé, velar por su seguridad, darle una educación. También es temor, incertidumbre sobre cómo solucionar la enfermedad, velar su sueño y todos los problemas que van surgiendo. Y llega la hora de soltar, y a ese ser que tanto amas desaparece, se adapta a la sociedad y aparece el síndrome de nido vacío. Es muy doloroso. Y aquí llega la adaptación, pero el sentimiento de amor permanece siempre. Por tantas mamas.
1: Muy buenos días y muy feliz Día de la Madre a todas. ¿Qué significa para mí ser madre? Pues yo creo que ser madre es una experiencia brutal. Te revoluciona los pilares, te revoluciona tu forma de pensar, te revoluciona tu forma de vivir, porque ya no eres tú sola. Yo creo que ya no vuelves a pensar en ti sola. Siempre tienes algo ahí en mente, ya hay alguien que depende de ti y que no va a ocupar tus pensamientos en todo momento. Pero bueno, es una experiencia maravillosa. ¿Qué le diría a mi yo de antes de ser madre? Disfruta, relájate, no te exijas tanto y estate segura de que nadie lo va a hacer mejor que tú. Sobre todo eso. Disfrutar y relajarse, que a veces nos exigimos demasiado y nos olvidamos de que estamos aquí para disfrutarlo, para vivirlo y que nadie lo va a hacer mejor que una madre. Un besito muy grande.

Hola, soy Cristina y yo tengo dos hijos, Óscar de 14 años y Fénix de 18. Para mí ser madre es un proceso en el que nos transformamos poco a poco, a veces sin ni siquiera darnos cuenta. Esa transformación empieza incluso antes de que llegue el hijo. Es una mezcla de ilusión, de miedo, de preguntas sin respuestas, de dudas. Es un amor anticipado, pero también es un miedo a lo desconocido. La primera etapa sería, por ejemplo, el descubrimiento, cuando todo es nuevo. El cuerpo cambia, las emociones se intensifican y aparece una responsabilidad que a la vez nos abruma y nos maravilla. Pero no es hasta que llega el bebé en que nos damos cuenta de que no solo hemos traído a un hijo al mundo, sino de que también nos hemos convertido en madres. Y ahí, creo yo, es donde empieza el verdadero aprendizaje, que es constante. Nadie nace sabiendo cómo hacerlo. Se aprende, pues eso, en las noches sin dormir, en los llantos que no sabes cómo calmar, en las decisiones en las que dudas, que no sabes si son las correctas, pero sobre todo aprendemos equivocándonos. Y bueno, igual lo que funcionó con un hijo no funcione con otro, porque son personas diferentes, con diferentes necesidades, y no nos va a servir siempre lo mismo. Equivocarse forma parte del camino, un camino en el que no siempre tendrás paciencia, en el que no siempre acertarás y en el que muchas veces no vas a saber qué hacer. Pero en esos errores hay crecimiento y sobre todo hay un amor incondicional, un amor que ni siquiera sabías que existía. Luego llega una etapa más de adaptación. Tu hijo va creciendo y también creces tú como madre. Cambian las necesidades, los desafíos y las formas de cuidar. Pasas de proteger físicamente a guiar emocionalmente, ¿no? Y en todo ese recorrido hay siempre un hilo constante, como he dicho antes, el amor incondicional. Un amor que no depende de logros ni de comportamientos, que permanece incluso en los momentos difíciles. Es un amor que da sin pedir nada a cambio, que perdona, que espera, que acompaña, que está ahí. Un amor que no significa ser perfecta, sino estar, intentar, equivocarse y volver a empezar. Y algo curioso, por ejemplo, en medio de todo esto, pues empiezas a entender a tu propia madre. Comprendes sus silencios, sus preocupaciones, sus decisiones, incluso aquellas que no compartías. Ser madre no solo te enseña a mirar hacia adelante, sino también a mirar hacia atrás, a entender un poco más. Y en el fondo es una historia de transformación. Es descubrir que puedes ser más fuerte de lo que creías y también más vulnerable. A mí yo, antes de ser madre, le diría que no se juzgue tanto, que lo estás haciendo bien o lo mejor que puede. Que se permita equivocarse, aprender y volver a intentarlo. Que confíe más en su intuición y que recuerde que incluso en los días más difíciles todo forma parte de este camino lleno de amor y aprendizaje.

Hola, mi nombre es Mónica y convertirme en mamá ha sido una de las experiencias más transformadoras de mi vida. Saber que estas personitas estuvieron dentro de mí por casi 9 meses y que llevan consigo una buena parte de mí y de su padre y también de nuestra historia familiar, pero a la vez son seres independientes que vinieron a cumplir una misión. Y que mi papel es el de guiar y acompañarlos a conectar con esa misión, pero sobre todo a que logren ser lo que ellos realmente desean ser, que al final del día no será más que ser ellos mismos. Esto para mí es simplemente inspirador. Mis hijos son mis mayores maestros. Cada día me muestran una lección de vida invaluable, cada uno a su estilo y con su personalidad. Al verlos me conecto mucho con mi niña interior y en oportunidades logro conectar con lo que hubiese necesitado de mis padres en algunos momentos. Pero sé que al igual que yo, hicieron lo mejor que pudieron y por eso siempre les estaré eternamente agradecida. Ser mamá ha sido una bendición y una gran responsabilidad. Saber que aun cuando nacieron de mí, no son una mini versión mía ni de su papá, sino que por el contrario, son almas libres que deben vivir sus propios aprendizajes y crear su propio camino. Y que siempre estaré disponible para guiarlos y acompañarlos y también para crecer junto a ellos. Aprendo también de las situaciones retadoras, de esas que te mueven por dentro y que te hacen

Las hago por ellos, por nosotros y por verlos crecer. Y si pudiera hablar con la mujer que era antes de ser madre, pues le diría: empieza a trabajar la paciencia ya, porque la vas a necesitar. Sí, pero sobre todo le diría que no tenga miedo de nada, incluso de perder el control, porque en ese caos es donde tú, Laura, vas a encontrar tu verdadera fuerza. De hecho, yo siempre fui una persona muy viajera y me aterraba pensar que los niños sería un obstáculo para seguir descubriendo el mundo. Hoy le diría a esa joven de mí: no es verdad, seguirás viajando, no será ni más difícil ni más fácil, simplemente será diferente, porque ahora el mayor placer no es solo ver un paisaje nuevo, sino ver cómo ellos lo descubren y lo disfrutan por primera vez. ¡Buah! Y por último, le diría a la versión joven de mí: vas a poder con todo, Laura, y la aventura va a ser increíble.

Hola, mi nombre es Juliana. Aquí voy. ¿Qué es la maternidad? La maternidad creo que es el momento en que la vida de una mujer cambia significativamente. Es cuando nos damos cuenta lo maravilloso que es nuestro cuerpo al crear vida, cuando vemos esos ojitos por primera vez. Y aunque a veces pensamos que dejamos de lado, ponemos un stand-by en lo que consideramos importante como una profesión o el pasado, creo que es cuando nuestra alma se transforma, porque descubrimos el amor infinito hacia nuestros hijos y nos volvemos, sin darnos cuenta, en personas más valientes y más fuertes por ellos. La maternidad no es fácil, ni tampoco es perfecta. Aunque hagamos todo con amor y paciencia, todas las madres nos cansamos. Y está bien aceptarlo. No existe un manual que le funcione a todas. Lo importante es hacer todo con amor y dedicación. Ser mamá, creo yo, es ser muy afortunada. Porque esas personitas que te miran con amor y que ahora dependen de ti, en algún momento van a valorar todo el amor, el tiempo y la dedicación que les diste. También algo lindo de la maternidad es que cuando te conviertes en mamá, te das cuenta de la labor que se requiere y el sacrificio. Y siendo hija, aprendes a valorar más a tu propia madre. ¿Qué le diría yo a mi yo antes de ser madre? Pues que no se preocupe tanto de convertirse en mamá. ¿O qué significa ser una buena mamá? También le diría que tu vida no se acaba y que no necesitamos tener todo resuelto para recién pensar en tener hijos. Que la maternidad es un proceso hermoso, que hay que disfrutarlo. Que a veces cuando celebramos los cumpleaños de nuestros hijos es lindo porque ellos van creciendo, pero también es lindo celebrar nuestra maternidad, porque cada etapa que ellos logran ha sido un momento vivido, parte de tu vida. También le diría que, como dije,

dije, no hay manual para la mamá perfecta, que cada hijo es diferente y que cada uno te enseña a ser madre de distintas maneras. Que a veces no tenemos todas las respuestas, pero que las vamos descubriendo con amor. También le diría que aunque a veces somos las heroínas para nuestros hijos, a veces son ellos los que nos sanan con sus abrazos. También pienso que le diría a mi yo más joven que quizás debió haber escuchado más a mi mamá, porque ahora me doy cuenta que mi mamá sabía mucho, que sus abrazos eran sanadores, y espero algún día ser tan buena mamá con mis hijos como mi mamá lo fue conmigo. Así que chicas, disfruten cada momento con sus hijos, abrácenlos, apachúrrenlos, huélanlos, que esta es nuestra etapa, que debemos disfrutarla, para que nuestros hijos en el futuro se acuerden de una hermosa niñez y nos valoren y nos quieran más. Gracias.

Hola, soy Belanire Pinzón Cristancho y hoy quiero compartir con ustedes qué significa para mí ser mamá. Ser mamá es la expresión más genuina que he conocido del amor, no solo que he conocido, sino que he sentido. Es la exploración más profunda y amorosa que me ha permitido Dios y mi ser para compartir y acompañar nuestro camino con nuestros hijos. Eso significa ser mamá. Ahora, ¿qué le diría a mi yo antes de ser mamá? Primero, le doy gracias por permitir ser guiada por su intuición y por su amor. Que gracias por mantener su corazón enfocado hacia la maternidad y por permitirse ser. Y que si bien va a ser una exploración totalmente diferente a lo que ella conoce, sé que es la confianza de conocer la vida, conocer a sus hijos a través de la vida y a través de cómo ellos también se pueden transformar en luz. Un gran saludo para todas las mamás, para todas las mamás que tienen sus hijos a su lado, aquí en la tierra, y para todas las mamás que tenemos hijos en el cielo y en la tierra, y para todas las mamás que tienen hijos en el cielo. Un gran abrazo, con mucho amor.

Y por último, para mí, ¿qué significa ser madre? Yo tengo una hija de 3 años y 4 bebés que nacieron a la luz. Un término que aprendí de mi amiga Bella para referirse a los bebés no nacidos. Para mí ser madre significa resiliencia y persistencia, amor en su estado más puro e incondicional. Significa recorrer a veces la fina línea entre la felicidad y la locura absoluta, pero también significa transformación, convertirse en otra persona con otra percepción del mundo que nos rodea. Y bueno, como todas las experiencias trascendentales en la vida, ser madre te cambia por dentro y por fuera y te entrega una versión de ti que estaba ahí pero todavía no la conocías. Ser madre para mí es lo más difícil que he hecho en mi vida, pero lo más gratificante.

hoy, para acabar el programa, quiero agradecerle a todas esas voces que han hecho este programa hoy. De todo corazón, muchas gracias a todas esas mamis que se atrevieron a participar y a compartir lo que significa ser madres para ellas. Así que desde aquí, feliz Día de la Madre. Y voy a despedirme con un poema de Rosalía de Castro que se titula Miña Nai, mi madre. Y esta vez lo voy a leer en su versión original en gallego. Miña Nai ciña, como a miña non hai ninguna, que me quentaba cariña co calorciño da súa. Miña Nai nanciña, como a miña nai ninguna, lávame a miña camisa dentro da manga da súa.

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